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0: Comenzamos una nueva ronda informativa en Radio Francia Internacional. En los controles está Juliette Lecuyer. Hoy es miércoles 29 de julio, mediodía en París, y estos son nuestros titulares.
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0: La nueva presidenta de Perú, Keiko Fujimori, promete mano dura contra la delincuencia y anuncia que desplegará las fuerzas militares para recuperar el control en zonas asediadas por las bandas criminales. Continúan los incendios forestales en Europa. Casi 300.000 personas han sido evacuadas en Francia y España. En el departamento francés de Gironda, el fuego ya quemó una superficie equivalente a 4 veces la ciudad de París. Y el primer ministro israelí Benjamín Netanyahu calificó su reunión con Trump de este martes como una de las mejores que ha tenido. El tema principal fue la guerra que ambos países dirigen contra Irán y sobre todo impedir que Teherán desarrolle armas nucleares. Estos son los titulares de la jornada. El desarrollo de la noticia comienza ahora, aquí en Radio Francia Internacional.
2: He pronunciado el juramento más sagrado que puede asumir un ciudadano.
0: Escuchamos a la nueva presidenta de Perú, Keiko Fujimori, en su ceremonia de juramentación frente al Congreso este martes. Su primer discurso se centró en la promesa de poner mano dura contra la delincuencia.
2: En materia de seguridad, vamos a recuperar cada barrio, cada carretera, cada espacio público para las familias peruanas. Allí donde el crimen organizado, el narcotráfico, la minería ilegal hayan arrebatado el control al Estado, haremos uso de todas las herramientas que la Constitución pone a disposición del gobierno.
0: Y cuando Keiko Fujimori habla de todas las herramientas, se refiere principalmente a los militares que recuperarán el control del orden interno en zonas asediadas por las bandas criminales, el narcotráfico y la minería ilegal. Raquel Villaez, hija, analiza este anuncio.
3: Era una de las promesas cuando ganó las elecciones, luchar contra la ola de criminalidad que vive el país, la peor desde el año 2000. Los homicidios pasaron de 1.000 en 2018 a 2.600 en 2025 y las denuncias por extorsión de 3.200 a 26.000. Uno de los grandes problemas del país, como explica Cecilia Caparachín, experta en seguridad ciudadana.
4: Es curioso porque cuando uno ve los indicadores de criminalidad, por ejemplo, uno de los delitos que está, digamos, afectando de manera especial a la población son las extorsiones, ¿no? Entonces es curioso ver que justamente en el periodo en que empieza esta última crisis política, a partir del 2021-2022, es que empiezan a subir los indicadores de extorsión, ¿no? Y a medida que se avanza, digamos, en los años, lo único que ha hecho es crecer esta dinámica delictiva, ¿no? Las extorsiones que van acompañadas además de los homicidios, el sicariato. Es ahora un problema en el día a día de cada ciudadano peruano, ¿no?
3: Uno de los retos es luchar contra la grave inestabilidad política y el crimen organizado. Desde 2016, el país ha tenido 8 presidentes, la mayoría de ellos destituidos o empujados a renunciar por el Congreso, donde el fujimorismo ha sido una fuerza clave.
4: Sí, yo creo que un reto mayúsculo, y te mencionaba esto de la coincidencia entre la crisis política y el incremento de delitos que ahorita están afectando a la ciudadanía, es porque es indispensable que las entidades del Estado, no solamente las vinculadas directamente al combate al crimen, estoy hablando de Policía Nacional, Fiscalía, Poder Judicial, sino todas las entidades del Estado están ahorita llamadas a volver a tener legitimidad en el cumplimiento de las normas, ¿no? Porque todos estos últimos años se han visto escándalos en las entidades del Estado respecto a temas de corrupción, ¿no? Esta legitimidad en cuanto al cumplimiento de las normas es una tarea pendiente de las instituciones del Estado, porque ¿cómo puede un gobierno exigir, digamos, un respeto a las normas si desde las propias entidades no lo hacen? Entonces, yo creo que ese es un primer punto que se debe adoptar. El tema de la lucha contra la corrupción va vinculado sí o sí también de la lucha contra la criminalidad. Entonces, este es un primer desafío.
3: Con Fujimori, Perú se sumará a la ola que avanza en Latinoamérica de gobiernos de derecha alineados con el presidente estadounidense Donald Trump.
0: Gracias, Raquel. Y continúan los incendios forestales en Europa. Casi 330 mil personas fueron evacuadas en Francia y España, amenazadas por las llamas que se acercan peligrosamente a las zonas urbanas, a Burdeos y a Madrid. En el departamento francés de Gironda, el fuego ya quemó una superficie equivalente a 4 veces a la ciudad de París, en lo que las autoridades francesas consideran ya la mayor evacuación civil del país fuera de un contexto de guerra. Carlos Herranz.
5: Ayer martes se produjeron 14 rebrotes del fuego y hoy un pico de calor puede hacer las condiciones de extinción más complicadas aún. Además de los miles de evacuados, la destrucción. Más de 200 casas han sido destruidas por el fuego en Gironda. Mathieu contempla con desesperación las fotos de lo que fue su casa familiar.
6: Esto es delante de mi casa. Había lilas, bellos árboles, mariposas. Siempre lo he cuidado mucho con bellas plantas, pero ya no queda nada. Todo, absolutamente todo, arrasado.
5: Este hombre de 40 años sigue movilizándose para organizar la ayuda ciudadana. Ni se le pasa por la cabeza marcharse después de haberlo perdido todo. Ya se han quemado cerca de 120.000 hectáreas, un récord en lo que va de verano en toda Francia. Las autoridades en este contexto multiplican los mensajes de advertencia. Un gesto peligroso puede provocar otra catástrofe con los servicios de emergencia ya saturados. Son decenas los franceses que publican vídeos de conductores imprudentes durante estos días, por ejemplo, lanzando colillas por la ventana. La indignación crece, de hecho, tirar una colilla puede acarrear multas de 135 euros, pero ante las faltas de civismo en Gironda, el fiscal de Burdeos puso en marcha medidas excepcionales a mediados de la semana pasada.
7: One of the best meetings that we've had, and I always hate to disappoint.
0: Es una de las mejores reuniones que he tenido, dice el primer ministro israelí Benjamín Netanyahu, haciendo referencia a su encuentro con Donald Trump en la Casa Blanca este martes. Un encuentro a puerta cerrada que duró casi una hora y media y cuyo tema principal fue la guerra que ambos países dirigen contra Irán. Netanyahu asegura que, a pesar de las últimas tensiones entre Estados Unidos e Israel, en algo sí están de acuerdo, y es en impedir que Irán desarrolle armas nucleares. Detalles con nuestro corresponsal en Washington, Cristóbal Vázquez.
8: En la primera visita de Benjamín Netanyahu a Washington desde que empezó la guerra en Irán y la octava desde que Trump volvió a la Casa Blanca, el líder israelí dijo en un comunicado difundido por su oficina y citando a un funcionario anónimo que la reunión con Trump fue excelente y reafirmaron el compromiso mutuo de que Irán nunca posea armas nucleares. Sin embargo, en una entrevista con Fox, Trump volvió a expresar sus diferencias con Netanyahu al cuestionar por qué él estaba dictando la agenda militar y política con Irán sin antes consultarlo. No necesito que Bibi me cuente cosas relacionadas con la inteligencia en el sitio nuclear de la montaña de PKX. Bibi me lo dice porque quiere que siga involucrado en la guerra. Escuché a Bibi anunciarlo y le pregunté por qué no me dijo antes de anunciarlo a todo el mundo. Diferencias que han sido reportadas desde el año pasado por el New York Times y que de hecho el medio Axios reveló que Netanyahu habría estado tratando de visitar a Donald Trump desde la semana pasada, pero la Casa Blanca no le habría abierto un espacio en la agenda al líder israelí que intenta reelegirse este año. Informó desde Washington para Radio Francia Internacional, Cristóbal Vázquez.
0: Gracias, Cristóbal. Y en Venezuela, cientos de opositores se marcharon este martes en las calles de Caracas para marcar el segundo aniversario de las polémicas elecciones presidenciales en las que Nicolás Maduro fue proclamado vencedor. La oposición sostiene que esos comicios fueron fraudulentos y desconoce sus resultados, pero más aún pide nuevas elecciones tras la ausencia de Maduro. Nuestro corresponsal Víctor Amaya estuvo en el corazón de las marchas y nos trae el siguiente informe.
9: En Caracas, la política volvió a convocar a las calles a propósito de los 2 años transcurridos desde la última elección presidencial en Venezuela, denunciada como fraude por la oposición y observadores internacionales. Además, apenas a días de que comience una negociación entre el chavismo y un sector de la oposición para renovar instituciones con el aval de Estados Unidos. Hubo al menos 3 movilizaciones en la capital. Primero, una convocada por la Premio Nobel de la Paz María Corina Machado desde el extranjero, con simpatizantes que reclamaron un nuevo escenario electoral.
10: Estamos exigiendo un programa electoral electoral, unas elecciones presidenciales y la libertad de todos los presos políticos.
9: Carlos Fernández, uno de los dirigentes del partido de Machado, dijo que la negociación del 1 de agosto no puede ser de cúpulas.
10: Nosotros no vamos a hacer piedra de ataque para ningún proceso político, sin embargo, debemos decir que no puede haber ningún proceso político sin la gente.
9: Por su parte, sindicalistas protestaron primero ante la sede del Consejo Nacional Electoral para exigir nuevas autoridades comiciales y magistrados del Tribunal Supremo de Justicia, así como para insistir en que el candidato opositor Edmundo González Urrutia ganó aquellos comicios de 2024.
11: Y necesitamos, Edmundo, que te vengas ya, que formes parte de esa negociación este 1 de agosto. Y no queremos presos políticos antes de iniciar esa negociación. Sería una falta de respeto.
9: José Patines, líder de la coalición sindical, encabezó al grupo también hasta el Hotel Marriott, donde se hospeda el personal de Estados Unidos en Caracas, y cuestionaron allí el diseño del diálogo propuesto por Washington para los próximos días. Las movilizaciones ocurren apenas días antes de que se inicie un proceso de negociación tutelada por Washington entre Jorge Rodríguez, hermano de la presidenta encargada y cabeza del Parlamento Nacional, con Dinora Figuera, reconocida por la Casa Blanca como presidenta de la Asamblea Nacional electa en 2015, que debió cesar funciones en el 21, pero se mantiene en el exilio con reconocimiento de Estados Unidos como la última con legitimidad. Desde Caracas, Víctor Amaya para Radio Francia Internacional.
0: Y recordemos que este sábado 1 de agosto comienza una ronda de negociaciones entre el gobierno de Delcy Rodríguez y la oposición para tratar de definir una ruta clara hacia nuevas elecciones presidenciales en Venezuela. Esto tras la captura de Nicolás Maduro el 3 de enero por parte de las fuerzas estadounidenses. En Rusia, el Servicio Federal de Seguridad anunció hoy una orden de búsqueda internacional contra el fundador de Telegram, Pavel Durov, a quien acusa de complicidad en terrorismo. Moscú asegura que Durov facilitó el entrenamiento de jóvenes rusos por parte de los servicios especiales ucranianos en actividades de sabotaje. Xavier Colaza nos explica el caso.
12: Rusia ha declarado en busca y captura a Pavel Durov, el fundador de Telegram. Le acusa de colaborar con actividades terroristas por no eliminar canales y bots utilizados para organizar atentados y sabotajes en Rusia. Durov vive ahora mismo en Dubái, donde tiene su sede la compañía Telegram, pero también está siendo investigado en Francia. Allí fue detenido en 2024 por la falta de moderación de contenidos ilegales en su plataforma. El Servicio Federal de Seguridad ruso, el temido FSB, sostiene que Telegram está permitiendo difundir contenidos relacionados con asesinatos masivos y estafas informáticas, pero Moscú no ha presentado pruebas públicas de la implicación personal de Pavel Durov. ¿Cómo ha acabado Durov en este lío? El Comité de Investigación ruso relaciona el caso con una aplicación que se llama Daivinchik. En realidad es un bot de citas conocido internacionalmente como Leo. Las autoridades aseguran que los servicios secretos ucranianos están utilizando este bot para reclutar a menores rusos y convencerlos de incendiar instalaciones o atacar infraestructuras en Rusia. Para Radio Francia Internacional, Xavier Colas.
0: Y hablemos ahora del DJ Kavinsky, una de las figuras más destacadas de la escena electrónica francesa, quien fue hallado muerto en su domicilio aquí en París. Este emblemático artista del French Touch era especialmente famoso por su tema Night Call, que escuchamos al fondo y que fue escuchado también durante los Juegos Olímpicos de París 2024.
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1: Son las 2 de la tarde en París de este miércoles 29 de julio y comenzamos un nuevo resumen informativo en Radio Francia Internacional. En los controles está Vanessa Loiseau y estos son nuestros titulares.
2: Andreína Flores.
1: Keiko Fujimori, ya juramentada como nueva presidente de Perú, anunció que desplegará las fuerzas militares para recuperar el control de las zonas asediadas por las bandas criminales y el narcotráfico. Continúan los incendios forestales en Europa. Casi 300.000 personas fueron evacuadas en Francia y España. En el departamento francés de Gironda, el fuego ya quemó una superficie equivalente a 4 veces la ciudad de París. Reunión de emergencia hoy entre los organismos europeos del fútbol tras el anuncio de la FIFA de querer crear una empresa para gestionar sus actividades comerciales y atraer a inversionistas externos. Estos son los titulares de la jornada. Vamos ahora con el desarrollo de la noticia. Sean bienvenidos a Radio Francia Internacional.
3: He pronunciado el juramento más sagrado que puede asumir un ciudadano.
1: Escuchamos a la nueva presidenta de Perú, Keiko Fujimori, en su ceremonia de juramentación frente al Congreso este martes. Y su primer discurso se centró en la promesa de poner mano dura contra la delincuencia.
3: En materia de seguridad, vamos a recuperar cada barrio, cada carretera, cada espacio público para las familias peruanas. Allí donde el crimen organizado, el narcotráfico, la minería ilegal hayan arrebatado el control al Estado, haremos uso de todas las herramientas que la Constitución pone a disposición del gobierno.
1: Y cuando Keiko Fujimori habla de todas las herramientas, se refiere principalmente a los militares que recuperarán el control del orden interno en las zonas golpeadas por las bandas criminales, el narcotráfico y la minería ilegal. Nuestra colega Raquel Villaécija conversó con Cecilia Caparachín, experta en seguridad ciudadana, quien afirma que la estabilidad política y la legitimidad de las instituciones van de la mano con la lucha contra la inseguridad.
4: Es indispensable que las entidades del Estado, no solamente las vinculadas directamente al combate al crimen, estoy hablando de Policía Nacional, Fiscalía, Cuerpo Judicial, sino todas las entidades del Estado están ahorita llamadas a volver a tener legitimidad en el cumplimiento de las normas, ¿no? Porque todos estos últimos años se han visto escándalos en las entidades del Estado respecto a temas de corrupción, ¿no? Esta legitimidad en cuanto al cumplimiento de las normas es una tarea pendiente de las instituciones del Estado, porque ¿cómo puede un gobierno exigir, un respeto a las normas si desde las propias entidades no lo hacen? El tema de la lucha contra la corrupción va vinculado sí o sí también de la lucha contra la criminalidad.
1: Escuchábamos a Cecilia Caparachín, experta en seguridad ciudadana. Y continúan los incendios forestales en Europa. Casi 330.000 personas fueron evacuadas en Francia y España, amenazadas por las llamas que se acercan peligrosamente a las zonas urbanas. Hablamos de Burdeos y de Madrid. En el departamento francés de Gironda, el fuego ya quemó una superficie equivalente a 4 veces la ciudad de París, en lo que las autoridades francesas consideran ya la mayor evacuación civil del país fuera del contexto de una guerra. Carlos Herranz con más detalles.
5: Ayer martes se produjeron 14 rebrotes del fuego y hoy un pico de calor puede hacer las condiciones de extinción más complicadas aún. Además de los miles de evacuados, la destrucción. Más de 200 casas han sido destruidas por el fuego en Gironda. Mathieu contempla con desesperación las fotos de lo que fue su casa familiar.
6: Esto es delante de mi casa. Había lilas, bellos árboles, mariposas. Siempre lo he cuidado mucho con bellas plantas, pero ya no queda nada. Todo, absolutamente todo, arrasado.
5: Este hombre de 40 años sigue movilizándose para organizar la ayuda ciudadana. Ni se le pasa por la cabeza marcharse después de haberlo perdido todo. Ya se han quemado cerca de 120.000 hectáreas, un récord en lo que va de verano en toda Francia. Las autoridades en este contexto multiplican los mensajes de advertencia. Un gesto peligroso puede provocar otra catástrofe con los servicios de emergencia ya saturados. Son decenas los franceses que publican vídeos de conductores imprudentes durante estos días, por ejemplo, lanzando colillas por la ventana. La indignación crece, de hecho, tirar una colilla puede acarrear multas de 135 euros, pero ante las faltas de civismo en Gironda, el fiscal de Burdeos puso en marcha medidas excepcionales a mediados de la semana pasada.
1: Y en cuanto a los incendios en España, el país empieza a ver la luz al final del túnel, según el presidente del gobierno, Pedro Sánchez. La primera señal alentadora es que se ha suspendido la orden de evacuación para 13 municipios de la región de Madrid y de la vecina Castilla y León. Nuestra colega Alice Fruzar, enviada especial de RFI, viajó hasta Muriel, un pequeño pueblo a hora y media al norte de Madrid, donde a mediados de julio más de 32 mil hectáreas de bosque quedaron devastadas por los incendios. Y ahora todos los vecinos han regresado a sus hogares. Los escuchamos.
7: Esto fue otra vez que se me quemó a mí la casa hace un par de meses también. Qué casualidad. Sí que arde todo por aquí últimamente. Porque el huerto que tenía ahí abajo, pues también. Mal, muy mal. No es de eso.
8: Es que venía. Uf, lo tienes aquí, ves las llamas, dices, ya está todo. Horrible, hija, horrible.
1: El primer ministro israelí Benjamín Netanyahu calificó de excelente su encuentro con Donald Trump en la Casa Blanca este martes, una reunión a puerta cerrada que duró casi hora y media y cuyo tema principal fue la guerra que ambos países dirigen contra Irán. Netanyahu asegura que a pesar de las últimas tensiones entre Estados Unidos e Israel, en algo sí están de acuerdo y es en impedir que Irán desarrolle armas nucleares. Lo escuchamos.
9: One of the best meetings that we've had. I always hate to disappoint.
10: Una de las mejores reuniones que hemos tenido. Siempre lamento decepcionar a nuestros críticos en potencia, esos que intentan encontrar fisuras en nuestra alianza y lo que encuentran, como hoy, es un muro de granito porque el presidente Trump es muy claro. Tenemos un compromiso común. No queremos que este régimen fanático de Teherán disponga de armas nucleares con las que amenace a todos los estadounidenses, a la paz mundial y a la existencia de Israel. Así que tenemos un objetivo común y se va a alcanzar, ya sea por la vía diplomática o por otros medios. Pero ambos estamos comprometidos. Metidos con ello. Y esa es la principal conclusión de esta reunión.
1: Y en ese contexto, Venezuela convocó al embajador de Irán en Caracas para entregarle una nota de protesta por expresiones despectivas sobre Venezuela por parte de Teherán. ¿Qué dijo Irán exactamente? Nuestro compañero Yago Martín nos explica esta diferencia diplomática entre dos países que han sido tradicionalmente aliados.
11: De tener una relación cercana a marcar distancia. En medio de la crisis en Oriente Medio, el ministro de Exteriores de Irán, Abbas Araghchi, dijo en una entrevista publicada en redes sociales que su país no es Venezuela. Presuntamente el canciller iraní hizo referencia al operativo de Estados Unidos que capturó al presidente venezolano Nicolás Maduro y que puso de su lado al nuevo gobierno de la presidenta interina Delcy Rodríguez. El ministro de Exteriores de Venezuela calificó estas declaraciones de despectivas, una respuesta que pondría de manifiesto el enfriamiento de las relaciones bilaterales con uno de sus principales aliados desde la llegada de Hugo Chávez al poder en 1999. Desde entonces, los gobiernos de Caracas y Teherán han firmado acuerdos en los sectores petroquímico, minero, de salud. Incluso Irán envió 1,5 millones de barriles de gasolina a Venezuela en 2025 para paliar la grave crisis económica agravada por el bloqueo de Washington. Pero ahora, algunos expertos en política internacional piensan que la tutela estadounidense, es decir, las presiones de la Casa Blanca al nuevo gobierno del Palacio en Miraflores, podría estar detrás de esta disputa diplomática.
1: Gracias, Yago. Y si vamos al terreno en Medio Oriente, hay que decir que se produjeron esta mañana bombardeos estadounidenses y sauditas contra Irak, que mataron al menos a 20 miembros de una alianza paramilitar pro-iraní. Otros 32 resultaron heridos. Irak se ha convertido en un campo de batalla indirecto entre Estados Unidos e Irán. Nuestra compañera Thea de Turkheim nos explica quiénes son estas milicias.
12: Las milicias iraquíes atacadas por Estados Unidos y Arabia Saudita forman parte del grupo de las Fuerzas de Movilización Popular, conocidas en árabe como Hashad el-Shaabi. Tienen un importante peso político en el país, contando con representantes en el Parlamento y una fuerte influencia sobre el gobierno. Al inicio, en 2014, era un conjunto de grupos armados formados para combatir al grupo yihadista Estado Islámico cuando el gobierno iraquí no lograba frenar su avance. Años después, las milicias fueron oficialmente integradas en las Fuerzas de Seguridad del Estado de Irak. Las facciones más poderosas conservan hoy día un vínculo estrecho con Irán. Reciben así apoyo político, militar y financiero de la parte de Teherán. Desde el inicio de la guerra en Gaza, los grupos armados intensificaron sus ataques contra bases con presencia estadounidense en Irak y Siria. Actúan, según ellos, en favor de Palestina y como parte del llamado Eje de la Resistencia, que es una alianza regional antisionista y antiestadounidense respaldada por Irán. Constituyen un asunto particularmente delicado para Bagdad, que intenta mantener un equilibrio entre sus relaciones con Irán y su alianza con Estados Unidos.
1: En Rusia, el Servicio Federal de Seguridad anunció hoy una orden de búsqueda internacional contra el fundador de Telegram, Pavel Durov, a quien acusa de complicidad en terrorismo. Moscú asegura que Durov facilitó el entrenamiento de jóvenes rusos por parte de los servicios especiales ucranianos en actividades de sabotaje. Xavier Colás nos explica el caso.
13: Rusia ha declarado en busca y captura.

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1: Comenzamos una nueva ronda informativa de Radio Francia Internacional. En los controles está Alan Vidal. Miércoles 29 de julio, 6 de la tarde en París, y comenzamos con los titulares.
2: Andreína Flores.
1: La FIFA no puede seguir utilizando nuestro deporte para enriquecerse, denunció la UEFA, criticando el plan de crear una empresa comercial a nombre de la FIFA para gestionar actividades comerciales y captar inversionistas privados. Continúan los incendios forestales en Europa. Casi 330.000 personas fueron evacuadas en Francia y España. Iremos a Toledo con nuestro corresponsal. Cuba abre varios sectores de su economía a los capitales privados. Gasolineras, farmacias e importadores de vehículos, entre otros, podrán aceptar ahora dinero de inversionistas privados, un giro importante en la historia económica del país. Estos son los titulares de la jornada. Vamos ahora con el desarrollo de la noticia aquí en Radio Francia Internacional.
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1: Comenzamos con la polémica que ha generado la FIFA y su intención de crear una empresa para gestionar sus actividades comerciales y atraer a inversores externos. Esto con la promesa de una inyección de 10.000 millones de dólares para financiar el desarrollo del fútbol. Según la prensa inglesa, la FIFA habría comunicado a sus federaciones nacionales que cada una recibiría 40 millones de dólares si respaldan un plan para vender participaciones en grandes competiciones, pero habría puesto una fecha límite para eso, 19 de septiembre. La pregunta es, ¿cuál es la idea del presidente de la FIFA exactamente, Gianni Infantino? Carlos Pizarro nos explica.
3: A grosso modo, la idea de Infantino es crear una empresa de unos 20.000 millones de dólares para gestionar la Copa del Mundo junto a inversores privados. Esta nueva empresa se encargaría de manejar todos los derechos comerciales de los mundiales, es decir, las licencias, los tickets, la publicidad, los derechos de televisión, la venta de merchandising o la gestión operativa de los torneos masculinos, femeninos y juveniles, entre otros. El máximo organismo del fútbol mundial sería el principal accionista de esta nueva empresa, con la intención de tomar el control de las decisiones, mientras que un 20% estaría reservado a grandes fondos de inversión. Ante tal anuncio, varios entes ya se han pronunciado en contra de esta idea, como la Confederación Europea de Fútbol, la UEFA, que lanzó un durísimo comunicado en el que destacaba que el Mundial no es propiedad de la FIFA para venderlo, e hizo un llamado a federaciones, ligas, clubes, jugadores, aficionados e incluso gobiernos a analizar con atención las consecuencias de este proyecto, que no está aprobado, ya que antes de entrar en funcionamiento deberá recibir el respaldo de la mayoría de las 211 asociaciones miembro y posteriormente la aprobación del Consejo de la FIFA.
1: Gracias a Carlos. Y Cuba abrió varios sectores de su economía a los capitales privados. Hablamos de gasolineras, farmacias, hogares de ancianos, importadoras de vehículos y otros que ahora podrán aceptar dinero de inversionistas privados, y lo que es un giro importante en la historia económica del país. Ana María Ospina con los detalles.
4: Esta medida forma parte de un paquete de 176 reformas aprobadas por el Parlamento el 18 de junio que buscan reorganizar la economía del mercado, flexibilizar el sistema bancario, fomentar la inversión extranjera y reducir las restricciones para las empresas privadas. Actualmente, más de 15.000 pequeñas y medianas empresas operan en el país, lo que refleja un cambio significativo en la política económica tras décadas de planificación centralizada. No obstante, sectores estratégicos como la salud, la educación, los medios de comunicación y la seguridad siguen bajo control estatal. Este giro hacia una economía mixta ocurre en un contexto de crisis profunda agravada por las sanciones de Estados Unidos, que incluyen un embargo económico vigente desde 1962 y medidas adicionales impuestas por el gobierno de Donald Trump, como el bloqueo petrolero, así como restricciones a empresas cubanas. Estas acciones han llevado a la isla a una situación crítica, con escasez de alimentos, medicinas, combustible y apagones generalizados desde hace varios meses.
1: Gracias, Ana María. Y continúan los incendios forestales en Europa. Casi 330.000 personas se fueron evacuadas en Francia y España, amenazadas por las llamas que se acercan peligrosamente a las zonas urbanas. Hablamos de Burdeos y Madrid. En el departamento francés de Gironda, el fuego ya quemó 42.000 hectáreas, una superficie equivalente a 4 veces la ciudad de París. Escuchemos a Mathieu, quien perdió su casa en los incendios.
5: Esto es delante de mi casa. Había lilas, bellos árboles, mariposas. Siempre lo he cuidado mucho con bellas plantas, pero ya no queda nada. Todo, absolutamente todo, arrasado.
1: Y mientras tanto, en España, el país empieza a ver la luz al final del túnel, según palabras del presidente del gobierno, Pedro Sánchez. Unas 24.000 personas evacuadas están empezando a volver a sus casas en la región de Castilla-La Mancha. Conectamos en directo con nuestro corresponsal, Juan Cascón, quien se encuentra justamente en el terreno, a unos 70 kilómetros de Madrid. Juan, se ha levantado el estado de emergencia en la zona donde tú estás, pero ¿en qué estado se encuentra la provincia, la región de Castilla-La Mancha y su gente? ¿Qué has podido ver?
6: Hola, Andreina. Estoy en Aldea del Fresno, uno de los pueblos de la Sierra Oeste de Madrid que tuvieron que ser evacuados por la proximidad del fuego. Ahora empieza la cuarta ola de calor del verano y queda aún todo el mes de agosto, un mes muy caluroso, sobre todo aquí en España, donde los páramos se llenan de amarillo, se convierten en matorrales amarillos, y sobre todo lo que hay aquí plantado son encinas, que es el combustible perfecto para este tipo de incendios. Vicente no descarta que incendios como los que está habiendo en estos momentos puedan volver a suceder más adelante en las próximas semanas, pero tiene confianza de que las llamas no alcanzarán el pueblo.
7: Hombre, incendio yo te garantizo que no, que se queme y humo y tengamos que salir corriendo por el poder respirar, sí, pero aquí lo que son los bloques, no. Necesario que han evacuado, normal.
6: Bueno, pues este es el panorama, Andreina, aquí en Aldea de Fresno, como decimos, uno de los pueblos de la Sierra Oeste de Madrid que tuvieron que ser evacuados, pero que ya sus habitantes están siendo realojados.
1: Gracias a Juan Cascón, en directo desde España para Radio Francia Internacional. Venezuela convocó al embajador de Irán en Caracas para entregarle una nota de protesta por expresiones despectivas por parte de Teherán. El canciller iraní Abbas Araghchi declaró a Estados Unidos que Irán no es Venezuela, refiriéndose a las operaciones militares estadounidenses que sacaron a Nicolás Maduro del poder en cuestión de horas. Yago Martín entrevistó a Mohsen Jibeki, experto en Irán, para analizar si esta medida es un golpe a las relaciones entre Irán y Venezuela, aliados históricos desde la época de Hugo Chávez.
8: A la vista está que la relación entre el régimen islamista de Irán y el régimen comunista de Venezuela es muy estrecha, y una simple declaración no puede cambiar una relación tan arraigada, tan estrecha, con relaciones económicas fuertes que tienen raíz en el narcotráfico en Hispanoamérica, incluso en negocio de armas, armas que vienen, por supuesto, por parte de Irán y de Rusia. Y simplemente ha sido una medida más formal que otra cosa para, por ejemplo, cambiar el paradigma de las relaciones entre el régimen ahora de Delcy Rodríguez y el régimen islamista.
9: ¿Y podríamos decir que las presiones de Estados Unidos al gobierno de Delcy Rodríguez están enfriando las relaciones entre Venezuela e Irán?
8: A día de hoy no, pero se ve claramente una tendencia hacia eso, porque obviamente dejarán de ser lo que eran, el factor que les unía, que era tráficos ilegales y el carácter ideológico antiimperialista, como ellos dicen, esa ilusión de antiimperialismo, se va desvaneciendo, y con ello también se va desvaneciendo la razón que les unía entre sí.
1: Y a nivel nacional, Venezuela se prepara también para iniciar este sábado 1 de agosto una ronda de negociaciones entre el gobierno de Delcy Rodríguez y la oposición, y esto con el objetivo de definir una ruta clara hacia nuevas elecciones presidenciales tras la captura de Nicolás Maduro el 3 de enero. Los venezolanos se preguntan si habrá o no elecciones este año. La respuesta de Eduardo Ríos, doctor en ciencias políticas y experto en Venezuela.
10: Si usted tuviera que apostar, va a haber elecciones. Vamos a 9 meses de esta situación y todavía no han llamado a elecciones. Constitucionalmente hay hitos para fijar fechas electorales, es decir, que elecciones este año razonablemente no va a haber. ¿Sí va a haber elecciones o no? ¿Y qué quiere Washington hacer? La respuesta es muy sencilla. lo que quiere Washington es estabilidad política, y el problema es que en la situación actual no hay suficiente estabilidad como para generar suficiente petróleo, pero al mismo tiempo el paso que hay que dar para generar esa estabilidad es tan arriesgado que Trump prefiere quedarse con una situación totalmente inestable, pero conocida, que con una que es una apuesta, pero que podría significar un retroceso en términos de producción petrolera, en el corto plazo al menos, pero Trump es un cortoplacista.
1: Era el análisis de Eduardo Ríos y estaremos muy atentos a ese inicio de negociaciones el 1 de agosto entre gobierno y oposición en Venezuela. En Medio Oriente se produjeron esta mañana bombardeos estadounidenses y sauditas contra Irak, que mataron al menos a 20 miembros de una alianza paramilitar pro-iraní. Otros 32 miembros resultaron heridos. Estas milicias pro-iraníes ya han respondido diciendo que un contraataque es inevitable. Nuestra compañera Tea de Turkheim nos explica quiénes son estas milicias.
11: Las milicias iraquíes atacadas por Estados Unidos y Arabia Saudita forman parte del grupo de las Fuerzas de Movilización Popular, conocidas en árabe como Hashad el-Shaabi. Tienen un importante peso político en el país, contando con representantes en el parlamento y una fuerte influencia sobre el gobierno. Al inicio, en 2014, era un conjunto de grupos armados formados para combatir al grupo yihadista Estado Islámico cuando el gobierno iraquí no lograba frenar su avance. Años después, las milicias fueron oficialmente integradas en las Fuerzas de Seguridad del Estado de Irak. Las facciones más poderosas conservan hoy día un vínculo estrecho con Irán. Reciben así apoyo político, militar y financiero de la parte de Teherán. Desde el inicio de la guerra en Gaza, los grupos armados intensificaron sus ataques contra bases con presencia estadounidense en Irak y Siria. Actúan, según ellos, en favor de Palestina y como parte del llamado Eje de la Resistencia, que es una alianza regional antisionista y antiestadounidense respaldada por Irán. Constituyen un asunto particularmente delicado para Bagdad, que intenta mantener un equilibrio entre sus relaciones con Irán y su alianza con Estados Unidos.
1: Y en Rusia, el Servicio Federal de Seguridad anunció hoy una orden de búsqueda internacional contra el fundador de Telegram, Pavel Durov, a quien acusa de complicidad en terrorismo. Xavier Colás nos explica el caso.
12: Rusia ha declarado en busca y captura a Pavel Durov, el fundador de Telegram. Le acusa de colaborar con actividades terroristas por no eliminar canales y bots utilizados para organizar atentados y sabotajes en Rusia. Durov vive ahora mismo en Dubái, donde tiene su sede la compañía Telegram, pero también está siendo investigado en Francia. Allí fue detenido en 2024 por la falta de moderación de contenidos ilegales en su plataforma. El Servicio Federal de Seguridad ruso, el temido FSB, sostiene que Telegram está permitiendo difundir contenidos relacionados con asesinatos masivos y estafas informáticas, pero Moscú no ha presentado pruebas públicas de la implicación personal de Pavel Durov. ¿Cómo ha acabado Durov en este lío? El Comité de Investigación ruso relaciona el caso con una aplicación que se llama DaVinciq. En realidad es un bot de citas conocido internacionalmente como Leo. Las autoridades aseguran que los servicios secretos ucranianos están utilizando este bot para reclutar a menores rusos y convencerlos de incendiar instalaciones o atacar infraestructuras en Rusia. Para Radio Francia Internacional, Xavier Colás.
1: Gracias a Xavier. Y con esto ponemos punto final a este resumen informativo de Radio Francia Internacional. Alan Vidal, en controles y ante los micrófonos, Andreina Flores. Merci beaucoup. Au revoir.
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2: Buenas tardes, amigos, ¿cómo estamos? Nosotros arrancando una nueva semana, luego de todo un parate por vacaciones de invierno. Nosotros listos, preparados para poder arrancar ya nuestro Tan Lejos, Tan Cerca de cada tarde en la radio de la UNCA, en la 100.7. Espero que estén realmente muy, pero muy bien. Ha sido unas vacaciones de invierno y casi mediados de julio también realmente intensos. Ha pasado la fiesta nacional e internacional del poncho, ha pasado el mundial, ya estamos con unas fechas todas comprimidas del fútbol argentino, Copa Sudamericana, se vendrá la Libertadores también, estaremos todavía viendo algún que otro video que tenga que ver con el Mundial, nos quedó ahí esa espina, pero la verdad que un subcampeonato impresionante de Argentina, dándolo todo, un equipo que una vez más ha llenado de alegría a todo un pueblo argentino, y en este caso en el Mundial más difícil de la historia, digo por la cantidad de partidos que se tienen que ganar para llegar a una final. Nunca en la historia Argentina había ganado en un Mundial 7 partidos para llegar, nunca 7 partidos, en este caso obviamente uno más porque es muy grande ya este Mundial, 48 equipos, parece que lo quieren llevar a 60 y tanto, bueno, yo no sé qué van a hacer con las eliminatorias, y al parecer para el próximo Mundial hay mucha data que vamos a ir brindando a medida que pase el tiempo, la información que brinde la FIFA, pero parece que Argentina, Uruguay y Paraguay están confirmadas ya para el próximo Mundial, entonces, ¿cómo va a ser el tema de las eliminatorias? ¿Lo tienen que jugar igual? ¿Serán como un comodín, digamos, Hay un incentivo entonces para que estos equipos puedan seguir adelante, porque la verdad que te digo, a mí no me gusta eso de que no haya competitividad para equipos de élite, ¿viste? Medio difícil, Y hay que jugar, y si hay algo que prepara un equipo es una eliminatoria sudamericana, que ya demuestra que realmente es muy, muy complicado, a pesar de que había más cupos y todo. Pero en Sudamérica fue muy peleado, con rivales durísimos. Argentina, la campeona del mundo, perdió varios partidos con rivales realmente durísimos que hacían a sus respectivos países ilusionar y mucho. Uno de ellos fue Uruguay, ¿no? Que en la primera parte de las eliminatorias realmente fue tremendo el nivel que había alcanzado, y bueno, la cosa después fue cambiando. Pero bueno, ya iremos compartiendo información con respecto a eso. Hay información a nivel local importante, ¿no? Lo que sucedió en el oeste catamarqueño, el tema de estos turistas que tuvieron que ser rescatados, la verdad que un tema sumamente delicado, porque habrá quienes tengan que dar respuestas con respecto a por qué, quién fue que decidió que estos turistas podían llegar a esos lugares, respondieron al guía, quién tomó la decisión, ¿no? Bueno, hay todo un tema con este suceso, digamos, el operativo de rescate que se realizó. Pero después tenemos que ir a números que son realmente importantes también, porque van 163 turistas rescatados, ¿no? Van a sumar drones, un helicóptero al operativo en la cordillera. Importante esto también para contar. Con respecto a la política, bueno, también tenemos cosas para contar, política, educación, dentro de eso, sí, todo tiene que ver con la política, y tenemos que hablar de educación porque SUTECA denuncia medidas ministeriales y exige reapertura de paritarias. Por otro lado, importante el tema de lo que sucede en Valle Viejo, recordemos que hay un montón de empleados que pertenecen al municipio de Valle Viejo y están justamente con todo un tema por resolverse por allí. Ya estuvieron hablando para la prensa, distintas voces se escucharon, especialmente la de representantes de SOEM. También vamos a repasar ese tema hoy. Tenemos que hablar de las elecciones 2027. Haldo, en Tucumán, ya anticipó que las elecciones van desdobladas, se van a hacer el 9 de mayo las elecciones provinciales en Tucumán, y después digamos no se acoplan a las de octubre, sí, que van a ser las presidenciales. Así que se desdobla el tema de elecciones en Tucumán, todo un tema. Hay quienes, protagonistas directos, ¿no?, de la política tucumana, que decía que ya se venía presumiendo, que no fue sorpresa, porque se venía hablando de esa situación. ¿Cuál será la estrategia de Haldo allí, ¿no? De poder hacerlo de manera anticipada. Y en nuestra Catamarca, ¿qué va a pasar? Bueno, a medida que pase el tiempo, estas cosas se van a ir resolviendo y nosotros trataremos de contártelo. FIFA abrió una investigación por la bandera de las Malvinas son argentinas y los incidentes en la final del Mundial. Sí, la Comisión Disciplinaria del máximo organismo confirmó que lleva adelante un procedimiento contra la AFA. Están implicados 3 jugadores en los hechos revisados: Leandro Paredes, Nahuel Molina, Thiago Almada, junto al asistente técnico Roberto Ayala. Ojo, hay un video en donde muestra que la reacción es... hay una acción y hay una reacción. Y hay una acción por parte de un español y una reacción por parte de un argentino. Hay una cámara aérea, digamos así, estas colgantes, que muestran justamente que pasa un jugador español y lo choca, provoca a un jugador argentino. Pero bueno, veremos qué va a pasar con esta decisión que ha tomado la FIFA. Hoy, señores, hay fútbol. Hoy juega River, 19:15 horas. Bueno, hay varios partidos de fútbol de los cuales tenemos que hablar, y ya lo vamos a ir tocando todos esos temas. A nivel internacional también tengo algunas cosas que contarte con respecto a tecnología. Hay mucha gente que está fascinada con el tema de, bueno, las charlas con ChatGPT, que son tan fluidas, ¿no? Que algunos se asombran por lo que pueden hacer. Pero bueno, cuidado, tienen sus limitaciones, no le van a resolver la vida, pero ahí van, las nuevas tecnologías haciendo ruido. Espero que hayan tenido unas vacaciones con la posibilidad de, por qué no, de descansar y poder ver también alguna que otra peli, alguna que otra serie también. Seguramente habrán tenido la película que los asombró, que les gustó, alguna cosa para recomendar, alguna decepción también, caso de He-Man, por ejemplo, Los Amos del Universo, que tuvo su película. Espero que la hayan podido ver y después sacar sus propias conclusiones. Ahí estamos los que les damos un 6, y hasta ahí nomás. Y bueno, estarán los que le darán menos o un poquito más, veremos. Algunos de los temas que vamos a tocar en el día de hoy. Tengo que darle la bienvenida a mis compañeros también. Ahí están Gustavo Quinteros en la puesta al aire y musicalización, como siempre, en toda la tarde-noche, digamos, de la 100.7 Radio Universidad. Y también está el profe Miguel Zavala. Ahí está el teacher con nosotros, haciendo producción, bueno, a veces de streamer también, si es necesario. Edición de sonido y video para las redes sociales. Bueno, un trabajo que es liderado por el señor jefe de edición. Estamos hablando de Manolo Toledo. Allí está Luciana Quinteros también en el área de edición. Y tengo que nombrar al profe Juan Carlos Ledesma, que justamente hace las veces de movilero para Radio Universidad 100.7 desde el lugar de los hechos, allí en el predio de la UNCA. Hoy les prometo que vamos a estar hablando con distintos protagonistas de la universidad. Pasó el poncho, la universidad estuvo presente en la Secretaría de Extensión, y de eso queremos hablar con su máxima autoridad, el secretario de Extensión Universitaria, el ingeniero Adolfo Agüero. Con él queremos charlar con la secretaria académica de la UNCA. Estamos hablando de la magíster Andrea Morales. Bueno, algunas de las cosas que tenemos ahí en la agenda para el día de hoy, en Tan Lejos, Tan Cerca, en la radio de la UNCA. Buenas tardes a todos, bienvenidos. Arrancamos esta tarde, obviamente, con los buenos temas que siempre nos programa Gustavo Quinteros. Acá estamos hasta las 6 de la tarde.

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1: Continuamos haciendo nuestro Tan Lejos, Tan Cerca de cada tarde en Radio Universidad. Y en este caso quiero ir a contarles una de las noticias más importantes para del mundo de la tecnología que hoy he podido encontrar justamente dentro de lo que tiene que ver con las noticias más importantes del día. ¿Y saben qué? Bueno, te da un poquito de miedo, ¿no? Saber que los rusos están buscando al creador de Telegram, ¿sí? Recordemos que Telegram es una plataforma, ¿sí?, que es similar a WhatsApp, pero en este caso donde se pueden compartir muchísimos archivos. Así que, bueno, es justamente notorio esta información, que es oficial, ¿no?, por parte de los rusos, que, bueno, han manifestado que van a justamente buscar a esta persona. Que, bueno, seguramente tiene que ver con esto de manipulación de información. Por otra cosa, no creo que sea el tema de la búsqueda, ¿no? Lamentablemente va. A mí me genera miedo el tema de que te diga justamente que el gobierno de Rusia inmediatamente te está buscando. Tema sumamente delicado que está afrontando el creador. Y por otro lado, hablando de tecnología, tenemos que destacar lo siguiente. Bueno, pasó el Mundial y ya EA Sports muestra su gameplay por primera vez, ¿sí?, con el FC 27. ¿Sí? Supuestamente han hecho un montón de mejoras, entre ellos los pases, mucho más realismo. Y es así, tiene que ser así un juego de fútbol. Yo hace años que no, nunca más he tocado uno de ese tipo, un juego hecho de Play. Creo que la última Play que toqué fue la Play 1. Y gracias, ¿no? Creo que ni siquiera he podido tocar la Play 2 o algún que otro juego en PC por algún amigo y algún centro que había ahí por la de Sacucho, me acuerdo que te alquilaban. Pero justamente el dueño de eso era un amigo mío que fui una vez a ver cómo jugaban y me invitaron a jugar ¿cómo se llama? Que es de disparos y demás, que mundialmente conocido, pero no pude, no duré nada, porque no me alcanzó el tiempo como para poder decir que, bueno, lo iba a poder aprender, ¿no? El Call of Duty, me acuerdo. Pero bueno, ahora la noticia es Electronic Arts, que reveló las novedades del gameplay más esperadas de EA Sports. A dos meses de su lanzamiento global, EA Sports FC 27. Así se lo conoce, ¿no? Y habría cambios que se anuncian, que habría cambios que va a tener el juego importantes, y más allá de los modos y el contenido. EA Sports apuesta por un enfoque de mayor control en este año, creatividad, realismo en el terreno de juego, respondiendo a las críticas de la comunidad por lo que habían hecho con la versión anterior. Los cambios, bueno, mayor control manual. EA Sports FC 27 introduce ahora una jugabilidad que busca ser más fluida, más realista. Uno de los ejes es el mayor control manual sobre las acciones defensivas y ofensivas. Mira, bueno, un juego de fútbol, La defensa en particular ha sido diseñada para poder eliminar las entradas automáticas por proximidad. Después, los defensores controlados manualmente van a tener mayor alcance y velocidad al presionar, mientras que la inteligencia artificial se va a concentrar en el posicionamiento y las coberturas. Habrá desmarques de apoyo, ruptura tanto automáticos como bajo la petición de quien esté jugando también. Se destacan los desmarques curvos e inteligentes. Con respecto al tema de esto de el regate, como se le dice en España, que ya es un término ya adquirido prácticamente en toda América Latina también, habrá jugadores que puedan hacer desequilibrio y mostrar habilidades ofensivas y que se sienta realmente que se pueda notar. Una de las funciones que ha llamado la atención ahora es el sistema de regates en desequilibrio. Sí, es una mecánica que va a premiar a los jugadores con buen equilibrio y regate, que van a poder mantener la posición incluso bajo presión o después de contacto físico. Mira vos, inspirado esto, ¿saben en qué? En futbolistas como Pedri, jugador del campeón del mundo. Estos regates buscarían reflejar situaciones realistas del uno contra uno, donde el control hábil puede marcar una diferencia. Las paredes, las combinaciones rápidas también han sido mejoradas, hay reacciones rápidas también. El resultado, un sistema en el que las características individuales van a tener un protagonismo mayor. Frente a situaciones automáticas del juego. Así que a prepararse los fanáticos de los juegos de PlayStation o para PC también, ¿no? Ahí va a aparecer EA Sports, en este caso EA Sports FC 27. A dos meses del lanzamiento global, ya está mostrando cuáles son sus novedades para entusiasmar, obviamente, a los compradores que están esperando hace bastante y que la verdad que se sigue jugando y mucho con distintos tipos de campeonatos. En la Argentina, muchos youtubers famosos han armado algunos campeonatos importantes con Davo Zeneise, Gastón Edul, varios referentes jóvenes del periodismo deportivo, especialmente con la participación de muchos youtubers. Han hecho campeonatos en donde el FIFA ha estado muy presente. Y yo la verdad que me acuerdo, en mi adolescencia era hincha más del Pro Evolution, pero supuestamente dicen los que saben que se fue complicando la jugabilidad y que la gente se fue volcando al FIFA porque era más divertido. Y la pregunta es, ¿van a hacer caso a lo que piden los fanáticos, los usuarios? ¿Van a mejorar o van a ser algo realmente entretenido o va a ser algo aburrido? Según lo que han opinado muchos jugadores. Hay campeonatos, hay mucha plata en juego. Hoy la transmisión de campeonatos de videojuegos es realmente increíble, ¿no? Que mueve millones, realmente, millones. Y no solamente, no hablo de muchos juegos, sino hay juegos en especial, en particular, que realmente es increíble la cantidad de visualizaciones que generan en sus transmisiones, a la par de lo que sucede con deportes tan populares como el fútbol. Bueno, en este caso estábamos hablando del EA Sports FC 27, que ya muestra su gameplay por primera vez. Dentro de dos meses sale al mercado y sale a matar, señores. Bueno, ahora vamos a hablar de deporte, pero el deporte real, el deporte que nos gusta ver. Tenemos varias cositas para contarles. Tenemos que hablar de Mastantuono, que quiere volver a River y mete presión. Epa, mira vos. Qué duro, Qué dura situación. Pero bueno, es así. Si no te sentís como debes, no vas a tener lugar y tenés que entrar en competitividad. Miren, esto le ha pasado a jugadores como De Paul. Ojo, De Paul se había ido al fútbol europeo. Pues otra vez Racing y otra vez el fútbol europeo. Se fue al Udinese y ahí destacó para la selección argentina. No está mal, está buena la idea. Ahora cómo se puede llegar a armar River si se concreta esto. Pero te cuento. Después de llegar a un acuerdo para la incorporación de Tobias Aranda, pichón de crack de Vélez, River buscará cerrar su mercado de pases con un refuerzo bomba. Y todas las miradas apuntan a Europa. Y el nombre, Franco Mastantuono, que presiona para volver a River. El volante zurdo que tuvo una última temporada marcada por altibajos, primero con Xavi Alonso, luego con Álvaro Arbeloa, no es un indispensable para José Mourinho. Lamentablemente parece que no va a tener mucho lugar. Y bueno, para que le haya dado minutos en los dos en los dos amistosos de la pretemporada, por más que se los dio, y respondiera con un gol en la última victoria, que fue 4-1 sobre Leganés, no está en los planes para la próxima temporada. Así que Mastantuono sigue teniendo 18 años, 35 partidos, 17 como titular, 3 goles y ninguna asistencia. Está detrás de varias figuras consolidadas ya, y que van a ser tenidas en cuenta por el portugués. Ahora salta esta posibilidad. Y en su misma posición del campo se sumó Bernardo Silva. Escuchá, recién llegado del Manchester City. Él va a estar jugando ahí en el Real Madrid. Y difícil que Mastantuono le pueda ganar a Pulseda. Así que ahora estaría presionando para volver al fútbol argentino. La idea del Real Madrid es que pueda terminar de aclimatarse al ritmo frenético del fútbol europeo y tener rodaje, pero en otro club, ¿sí? Y solo a préstamo, sin opción de obligación de compra. La dirigencia de Florentino Pérez desembolsó 60 millones de euros y no están dispuestos a entregarlo en bandeja a otro rival. Pretendientes tiene y sobra, porque están Villarreal, la Fiorentina, tiene la ciudadanía italiana encima, Mastantuono, el Benfica, el Fulham, por pedido de Arbeloa, ¿sí? Se lo quiere llevar. River no pierde las esperanzas en repatriarlo. ¿Qué pensás? ¿Se tiene que alejar del fútbol europeo, Mastantuono? Tiene que seguir ahí. Si Arbeloa lo pidió para el Fulham, es un buen club, puede destacarse. ¿Qué te parece el fútbol inglés? Le puede venir bien ese fútbol también, al argentino Franco Mastantuono, que se hizo mucho ruido con él, se pensaba que iba a ser una de las figuras del equipo de Scaloni, tuvo su lugar, se le dio espacio, pero lamentablemente en su club no pudo destacar, señores. Esto para resaltarlo con respecto al fútbol real, a lo que está pasando con, en este caso, más tanto o no. Te tiro otra de deporte. En este caso tengo que hablarte de Colapinto, que fue el que más giró en Hungría. ¿Qué pasó? El piloto argentino completó una intensa jornada de desarrollo de neumáticos para el 2027 y cerró 2 días de alto rendimiento antes del receso estival. En total dio 267 vueltas y completó 1170 kilómetros. Finalizó Colapinto su participación en las pruebas de Pirelli, que se realizan en el Hungaroring, con otra jornada de mucho trabajo. El piloto de Alpine tuvo 139 vueltas, la mayor cantidad entre los participantes, y terminó los ensayos previos al receso de verano de la Fórmula 1 con un aporte importante al desarrollo de los neumáticos que van a debutar en el 2027. Más allá de los tiempos, el foco estuvo puesto en la recolección de información para el fabricante italiano. Los compuestos C3, C4, C5 mediante simulaciones de clasificación y tandas extensas de hasta 16 giros con el objetivo de obtener datos para el futuro reglamento técnico. Gabriel Bortoleto registró la mejor marca de miércoles. La diferencia fue mínima. El brasileño, que trabajó junto a Audi, estableció un tiempo de 1 minuto 19 segundos 917 milésimas después de completar 116 vueltas y recorrer 508 kilómetros. El argentino respondió con un mejor giro de 1 minuto 20 segundos 139 milésimas, apenas 222 milésimas por detrás, luego de cubrir 609 kilómetros. Tremendo, ¿no? Ahí el argentino. Bueno, ¿cuándo vuelve la Fórmula 1? Con los ensayos finalizados, la máxima categoría inicia su pausa tradicional de mitad de temporada. Después del receso, la actividad va a regresar con el Gran Premio de Países Bajos, que se va a disputar en Zandvoort y va a marcar el comienzo del tramo decisivo del campeonato. El fin de semana se va a desarrollar del 21 al 23 de agosto, va a incluir formato sprint. La carrera principal se va a alargar el domingo desde las 13 horas de la Argentina. ¿Ok? Esto es lo que se viene con respecto a la Fórmula 1, señores. Y nosotros, cuando ya estamos caminando minutitos nada más de las 4 de la tarde, en instantes vamos a tener información universitaria muy, muy importante. 19 grados 4 la temperatura, hacemos tan lejos, tan cerca.

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2: Bueno, continuando con la información deportiva, tenemos que destacar que en el fútbol argentino está muy comprimido a las fechas. Ya se jugaron partidos del martes, en el martes 28 de julio. Banfield ganó a Sarmiento 3-2. San Lorenzo pudo obtener por fin victoria después de haber quedado fuera de la Copa Argentina. Le ganó a Gimnasia por 1-0. Gimnasia de Mendoza, ¿sí? Rosario Central con Racing empataron 0-0. Hubo una distinción para Gio Lo Celso, ¿sí? Se lo entregó Ángel Di María a Lo Celso esa distinción. Ese partido terminó empatado en 0. Pertenecen a la zona B los muchachos. 21:15 estuvo jugando el martes Argentino Junior, que le ganó a Estudiantes por 3-0. Y bueno, hoy los partidos ya arrancaron hace un rato nomás con 14:30, Barraca Central contra Aldo Civi, a las 5 de la tarde Defensa y Justicia contra Deportivo Riestra, 19:15 Gimnasia recibirá, sí, en el Bosque a River Plate, 21:30 Instituto versus Platense. Qué manera de ver turistas en el último fin de semana de Poncho. Impresionante, no se podía ni andar. Las imágenes del Poncho de lo que fue de sábado y domingo, de la calle principal del predio ferial, gente que no sabía cómo hacer. Era tanta la gente.

Pero la procesión de esta de abril, ¿no? Este, esa, el movimiento de gente fue impresionante el fin de semana. Y mucho turista. Vino muchísima gente y todos muy bien impresionados por el tema de la fiesta más grande de Catamarca. Che, continúa esta fecha, ¿sí? El jueves habrá muchos más partidos a las 19 horas. Independiente Rivadavia contra Huracán, Talleres contra Vélez, Independiente Newell's, Central Córdoba contra Atlético Tucumán. De ahí saltamos para ver fútbol el miércoles 5 de agosto otra vez, ¿eh? Boca estará jugando contra Estudiantes, Tigre contra Belgrano y Unión contra Lanús. Hay partidos que no se juegan o no se han podido jugar por el tema de las agendas tan apretadas y con torneos internacionales para algunos clubes, ¿sí? Recordemos que Boca va por O'Higgins para poder seguir en carrera en la Copa Sudamericana, ya que lamentablemente otra vez Boca queda fuera de competición en Copa Libertadores de América. Ahora, vamos con lo siguiente. Uno de los temas que había anticipado hace un rato nomás en nuestro programa, uno de los temas más delicados en la provincia de Catamarca tiene que ver con educación. Porque, claro, la gente de Suteca hizo una denuncia, denuncia medidas ministeriales, exige reapertura de paritarias. Según lo informado por este gremio, la cartera educativa dispuso que las puertas de las escuelas permanezcan cerradas y con llave durante los horarios de clase. El gremio de docentes Suteca, recordemos que ahí está su súper conocido referente Juan Godoy, emitió un comunicado realmente duro, dirigiéndose al público en general, a los docentes en particular, realizando una denuncia grave, una denuncia pública, por las supuestas medidas tomadas por la ministra de Educación Trabajo, Verónica Soria. Recordemos que en este año se han funcionado los Ministerios de Trabajo y de Educación. Según lo que informa este gremio, la cartera educativa habría dispuesto que las puertas de las escuelas permanezcan cerradas con llave en los horarios de clase, prohibiendo el ingreso de cualquier persona que no pertenezca a las escuelas, ¿sí? Que no sean, si no son autoridades, por ejemplo, y en este caso marcando Juan Godoy, el tema de quienes no pertenezcan a las autoridades superiores o a la línea jerárquica del ministerio, salvo mediara una orden expresa del Ministerio de Educación y Trabajo. Entonces, el sindicato califica la medida de insólita y contradictoria. Señala que se implementa de manera simultánea una reducción importante y eliminación también de cargos de auxiliares, personal de portería, esta merma de trabajadores que habitualmente atiende los accesos de cada uno de los establecimientos, se viene profundizando a través de las jubilaciones, dejando desatendidas las escuelas. Esto es lo que dice Suteca. Para Suteca, este escenario no responde únicamente a un ajuste, un recorte presupuestario, sino también a un intento de disciplinamiento funcional. Y dice Suteca, este sería como un corte vertical, autoritario, discriminatorio. La entidad sindical indica también que estas disposiciones se pueden corroborar en las circulares y resoluciones que fueron emitidas por el propio ministerio. Bueno, después pasamos al tema del pedido de reapertura de paritarias. En el plano laboral y salarial, el gremio ratificó su disconformidad total con las conducciones gremiales que avalan salarios por debajo de la línea de pobreza. Entonces, ¿qué pasó? Suteca anunció que a partir del mes de agosto va a exigir de manera formal que haya reapertura de paritarias. El sindicato argumenta que todo lo acordado con los demás gremios durante la primera mitad del año ha sido ampliamente superado por la inflación y el incremento en el costo de vida, el cual abarca subas críticas en el transporte, los servicios, los alimentos. Y adelantaron que de mantenerse la situación no habrá posibilidades de sostener el trabajo, tampoco la subsistencia de las familias docentes de acá hasta marzo del año próximo, por lo que reiteraron su doble exigencia, la reapertura de las escuelas y la reapertura inmediata de las paritarias. Esto se destaca en el ámbito de Catamarca.
¿sí? Y ahora tenemos que volver a otro tema que adelanté, ¿sí? Y tiene que ver con, en el principio del programa, tiene que ver con la FIFA, que abrió una investigación por la bandera Las Malvinas son argentinas y los incidentes en la final del Mundial. Hay tres jugadores, o habría tres jugadores

implicados. La FIFA difundió hoy un comunicado anunciando que la comisión disciplinaria de la entidad decide abrir un procedimiento contra la AFA, pero también contra Leandro Paredes, Nahuel Molina y Thiago Almada, junto con Roberto Ayala, ayudante de Lionel Scaloni, que se vio involucrado en un altercado con Dani Olmo después de la final. Del lado de España, la FIFA investiga el accionar de Gavi. Sí, el informe que difundieron en su sitio web aclara que la investigación contra la AFA se da en el marco de 4 artículos distintos del Código Disciplinario FIFA, que expone reglamentaciones sobre servirse de un evento deportivo para realizar manifestaciones de índole distinta a la deportiva, conducta inadecuada, discriminación y agresiones racistas, y orden y seguridad en los partidos. Justificaron, bueno, este proceso se da a la luz de los cánticos y gestos discriminatorios, los retrasos en el inicio de los partidos, el incumplimiento de los protocolos de partido, de seguridad, exhibición de mensajes inapropiados por parte del equipo y los espectadores, lanzamiento de objetos por parte de los espectadores en varios partidos de la selección en la Copa Mundial de la FIFA 2026. Y recuerden que nos salvamos de que hayan hecho algún tipo de acción contra esta persona que se estaba burlando de Speed, ¿no? Este youtuber que, bueno, o creador de contenido, lo digamos así, más general, que obviamente buscaba la reacción de un montón de argentinos para que lo vayan a buscar y generarle un gran beneficio, visitas, reproducciones, mientras él estaba viendo los partidos, y esto sabía que generaba reacciones miles, millones, en distintas partes del mundo, pero especialmente de argentinos que lo querían bardear. Pero bueno, ahí está, hubo un argentino que hizo gestos, e iban, al parecer, podría haberle tocado esto de una sanción por discriminación, pero no, era simplemente que lo estaba copiando en cómo hacía el bailecito que hacía este creador de contenido. Bueno, hay que recordar que la bandera con la frase "Las Malvinas son argentinas" fue desplegada por varios jugadores del plantel cuando ya terminó el partido contra Inglaterra. Eso fue el miércoles 16 de julio, ¿fue? Miércoles 16 ya. A ver, voy a revisar la... Voy a ver, miércoles... No, 15 fue. Ya se me hacía, porque vi por todos lados la fecha 15 de julio, pintaba hasta en remeras. Bueno, recordemos que fue una remontada tremenda en estas semifinales del Mundial. Giovanni Lo Celso fue uno de los que exhibió el trapo que generó inmediata repercusión en Estados Unidos, suelo británico, y también a nivel mundial. Lisandro Martínez fue otro de los que tomó esa bandera desde uno de los extremos. En el otro ítem, la FIFA detalla que se va a evaluar el comportamiento de Paredes, Molina, Almada, Ayala, Gavi, después de recibir el informe del procurador en casos disciplinarios. Se abrió un procedimiento disciplinario por agresión sobre las figuras de Nahuel Molina. Tiene 2 cargos, uno consumado y otro en intento. Leandro Paredes tiene 3 cargos. Ninguno le aparece el cargo por lindo a Paredes. Buah. Además de aparecer entre los involucrados el ratón Ayala, tiene 1 cargo, y Almada, Molina y Gavi serán indagados por 1 cargo cada uno ante posibles infracciones vinculadas a la conducta antideportiva. Sí, recordemos que no terminó bien el tema de la final, que la Argentina dio la espalda también al equipo, que hubo frases. Bueno, si tuviéramos que desplegar nosotros todo lo que se ha desplegado a través de las redes y algunos medios en la Argentina, ¿no? Las teorías conspirativas, es infinito y todavía continúa. Hay toda una rama del periodismo que trata de ponerle paños fríos a eso, y hay otros que obviamente, y son los menos, pero digo periodistas, ¿no?, que bueno, van con todo con esto de leer justamente que hay mensajes encriptados para mostrar que hubo algo más en esa final. ¿Vos qué pensás? Comunicate con nosotros, estamos en las redes sociales, en Facebook somos Universidad 107, al igual que en Instagram. Y aquí estamos haciéndote compañía en la 100.7, haciendo Tan Lejos, Tan Cerca.

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1: ¿Cómo está el tiempo en nuestra Catamarca? 19 grados 4 era el último registro que teníamos. Bajó un poquitito, 19 grados. El cielo está cubierto, parcialmente nublado, podríamos decirte, ¿no? Yo, con la visual que tengo desde el estudio de Radio Universidad, puedo ver el Cerro Ancasti, un poquito de la cuesta del Portezuelo también. Mucha nube, sí, allá en la cima. Importante lo que vemos desde acá. Y podemos ver que el solcito está presente en gran parte, por ejemplo, del centro catamarqueño. La humedad, 68%. ¿Qué dice el pronóstico para mañana? Ya estamos enfrentando lo que va a ser la tarde-noche ya. Y se vienen nubes para esta noche y mañana. Mañana tenemos parcialmente nublado el cielo por la madrugada, en la mañana también, mayormente nublado, en la tarde también. Y lo bueno es que vamos a tener vientos tranquilos, por lo menos hasta la tarde. Después empiezan los vientos del norte, 31 kilómetros por hora y ráfagas hacia la noche recién. El viernes, terminando la semana, nada de ráfagas, tranquilo, vientos de 31 kilómetros por hora, digamos que bastante bueno o normal para nuestra Catamarca. El Poncho tuvo sus días de viento, sí, pero no tanto como en otras ocasiones lo suele tener el Poncho. Hubo, pero no mucho. Bueno, en el tema de la cartelera artística, espero que los catamarqueños la hayan podido disfrutar. No le pregunté a Manolo si fue a ver a su amigo Fito Páez, o en este caso a Mike Zavala. Mike Zavala, ¿cómo estuvo el tema, Poncho? ¿Fue una noche, un día? ¿Algún artista? ¿Ninguno en especial? Estaba. ¿Cuál de hubieras elegido? ¿Fito o Vilma? ¿Cuál? ¿Era la misma noche? ¡Ah! ¡Oh, buenísimo! Bueno, mira vos, yo tengo compañeros que, bueno, estuvieron ahí acreditados y demás, y bueno, trataron de poder llegarles a todos ahí con el tema de las notas y demás. Estuvo el relato, hay una banda que le gustó mucho a Gustavo hace un tiempo atrás, no me acuerdo si fue el Poncho 2024-2025, yo te lo presenté, Gustavo, al chico, una vez íbamos en la... volviendo, dije que mirá, él es Pancho, el chico que toca en la banda No Tocar. Hacían rock nacional. ¿Te acuerdas? Creo que fue en un patio, creo que los pudiste ver. No me acuerdo si fue el año pasado o el anteaño. Y me comentó Gustavo, che, vi unos chicos que estaban tocando, qué sé yo. Le digo, mirá, esa banda es banda local. Banda, promedio de edad, 18, 19 años, no más. Y bueno, obviamente este chico que lidera la banda es admirador tremendo de Fito Páez y de Gustavo Cerati. Y fue con su mamá a ver a Fito Páez. Y la mamá me contó que iba con bajas expectativas con respecto a lo que podía llegar a pasar con Fito. No, la verdad que se lo vio con muy buen ánimo y bueno, cantó. La mayoría fueron todos hits, los que hizo Fito, porque estaba el miedo, porque hubo supuestamente un recital en donde estuvo un poco medio enojado, porque bueno, nadie cantaba nada, y qué sé yo, y claro, estaba todo lo del álbum nuevo. Y arrancó el show, tengo la lista de los temas del show ahí, del escenario. El amor después del amor fue para arrancar. Dos días en la vida, encima, hasta te dice Catamarca, 2026, todo decía la en los papeles, ¿no? Con los que iba el indicativo para todos los integrantes de la banda de Fito. El amor después del amor fue el primero. Dos días en la vida, 11 y 6. Sale el sol, al lado del camino, un vestido y un amor. Al lado del camino, qué buen tema. Un vestido y un amor, piano y cuerda. Lo tenía que ejecutar de esa forma. Tumas de la gloria, wow. No puedo creer que hizo ese tema. Circo Beat, La Rueda Mágica, Brillante sobre el Mic, Ciudad de Puros Corazones, A Rodar, Mariposa Technicolor, y con banda hizo Alegría, y Dar es Dar. Ese fue el listado de canciones que tuvo acá en la Fiesta Nacional del Poncho, de las visitas que hemos tenido importantes, ¿no? Una cartelera que tuvo de todo, la conga, eso fue tremendo el fin de semana, el Chaqueño para Vecino, una monstruosidad, Y un montón de bandas locales que tuvieron su espacio también en el mercado cultural, ¿sí? Ahí cerquita del patio cervecero y demás. Les cuento que pude conocer a gente de Catamarca, que viven en el sur y estaban elaborando justamente también bebidas blancas, con ingredientes catamarqueños, como hierba larca, ¿no? Eso también se pudo ver acá en Catamarca. Después también, bueno, de todo. Con respecto a bebidas, se vio de todo ahí en el Poncho. para tener en cuenta para el próximo año y darle bolilla al tema de los creadores de este tipo de productos que han tenido su lugarcito también ahí en el poncho. Ahora voy a pasar a brindarles información que tiene que ver con tecnología. Atención a los fanáticos de los videojuegos. Hace un rato estuve brindando información con respecto a EA Sports, estos juegos de fútbol que mueven millones. Y ahora Steam continúa reforzando su posición como una de las plataformas preferidas en distribución digital. Y regalan cuatro nuevos juegos, ¿sí? Cuatro nuevos juegos gratuitos que ya se pueden reclamar. Hay una propuesta y combina géneros como la supervivencia, la mitología, el cooperativo y la ciencia ficción, demostrando el compromiso de Valve con la variedad y el apoyo al desarrollo independiente. Promociones periódicas no solo que permiten ampliar la biblioteca sin costo, también incentiva la experimentación y el descubrimiento de títulos fuera del circuito comercial. La mecánica es sencilla, los títulos pueden reclamarse desde la tienda digital mientras la promoción esté activa y va a permanecer asociado a la cuenta de cada usuario, sin límite de tiempo ni suscripción adicional. La única condición, actuar con rapidez, ya que la ventana de disponibilidad depende de cada desarrollador y puede cerrarse en cualquier momento, ¿sí? Les cuento cuáles son los juegos. Rotten Bloom, una aventura oscura centrada en la exploración y supervivencia. Después, Mandir, Gods, Untouched, inspirado en la mitología. Este juego propone recorrer templos antiguos, resolver desafíos y enfrentarse a enemigos únicos. Después está Dig for Your Lives, supervivencia y gestión de recursos que se combinan, y ahí por ejemplo van a poder excavar, construir, defenderse, y todo eso es importante en cada paso en este juego. Y después Knights vs. Aliens, acción cooperativa, desenfadada, dice la sinopsis, en la que los caballeros medievales se enfrentan a una invasión extraterrestre. El planteamiento invita tanto a partidas en solitario como un grupo, priorizando la diversión y el trabajo en equipo. ¿Cómo tenés que hacer para reclamar los juegos en Steam? Para sumar estos juegos sin costo a la biblioteca, tenés que iniciar sesión en tu cuenta de Steam, en la aplicación de tu PC, que es store.steampowered.com. Tenés que buscar cada uno de los títulos gratuitos usando la barra de búsqueda o desde la sección de novedades. Después tenés que hacer clic en obtener o añadir a la biblioteca mientras el precio figure en cero, ¿sí? Cero pesos, cero dólares, cero euros. Ahí tenés que confirmar después la adquisición. El juego va a quedar guardado de forma permanente en tu cuenta y vas a poder instalarlo cuando quieras, incluso una vez finalizada la promoción. Está bueno, una gran novedad para todos los jugadores que hay. En el mundo universitario hay muchos estudiantes que tienen en paralelo justamente este hobby, que no deja de crecer con distintos tipos de juegos y muchos para PC y tiene un gran lugar por allí. De la película, hablando de la... hace un rato había nombrado el tema de la película He-Man, creo que este año, si no es este año, va a ser la primera parte del 2027... este año ya tiene que salir el videojuego de He-Man, que va a ser un acierto tremendo. Raro que no haya existido algo así, ¿no? Hace mucho tiempo, pero bueno, va a salir un juego oficial con el laburo con Filmation y demás, totalmente aprobado por los creadores de la serie. Bueno, va a tener un videojuego, va a estar muy bueno, y también hay que resaltar que está hasta la versión gratuita de Terminator 2 Judgment Day, así se llama, o No Fate, creo que así se llama, No Fate, que es una nueva versión de Terminator 2, que está realmente muy muy buena, que ha sido muy promocionada, y también se la consigue por Steam, ¿sí? Atención a eso. Lo único que sí, se puede jugar con teclado, pero se pueden agregar software que hacen justamente como una interconexión con quienes están acostumbrados a jugar con joystick en las computadoras. Hay un montón de novedades en ese mundo de videojuegos, ¿eh? Y por otro lado, y para cerrar este bloque con tecnología, la gente de PlayStation Plus anuncia para este agosto de 2026 Dying Light 2. Los suscriptores pueden reclamar sin costo un paquete de contenido para Marvel también. Estas son novedades que trae la gente de PlayStation Plus. Esto va a ser para agosto 2026. Prometo conseguir más info, un poquito más clara con respecto a estos juegos y obviamente todo para PlayStation 5, ¿no? Una aventura cooperativa multijugador que está muy bueno. Se tiene que hacer trabajo en equipo para estos juegos, así que está bueno. Y bueno, para los fanáticos de Marvel, El Hombre Araña, habrá cosas importantes. Bueno, esto con respecto a tecnología, amigos. Y después tengo que meterlos en la cruda realidad. Otro de los temas que tenemos que compartir de nuestro loco mundo, bueno, tiene que ver con lo siguiente: el rescate en la cordillera. Una camioneta quedó totalmente tapada por la nieve. Se tuvo que salir por la ventanilla. Impresionante. Una camioneta de gran porte, ¿no? Una 4x4. Y las imágenes, bueno, justamente fueron difundidas por las distintas redes sociales y demás. Era una situación muy, muy jodida. Fernando Millán, un turista de Buenos Aires, oriundo de Buenos Aires, quedó varado junto a su familia en el camino al balcón del Piscis. Describió las horas dramáticas que atravesó durante el temporal de nieve y contó cómo fue el operativo que permitió el rescate de él y de su familia. Y habló con la gente de la Huaucán, si mal no recuerdo, un medio de Fiambalá, y explicó que viajaba con su camioneta sin guía y había decidido emprender el regreso cerca de una de la tarde cuando el pronóstico anunciaba fuertes vientos. Él contó, le dijo a este medio de Fiambalá: sabíamos que a partir de la una se anunciaba viento, así que salimos temprano de regreso, pero quedamos varados a la vuelta. Según relató el hombre, el cambio de las condiciones climáticas fue repentino. Los guías después le dijeron que el viento blanco tapó el camino en cuestión de 15 minutos. Y justo estaban ahí, con lo justo, hasta que no pasamos más, explicó el hombre. No podíamos abrir las puertas ni calefaccionarnos porque corríamos el riesgo de intoxicarnos con monóxido de carbono. Y ante esta situación, otro conductor logró despejar una de las ventanillas para que pudieran salir. Nos limpió los vidrios para que pudiéramos salir. Bajamos por la ventanilla y nos distribuyeron en otras camionetas porque las primeras ya no podían ser habitadas. El hombre Millán aseguró que el frío fue uno de los mayores desafíos. Un momento en que ni las manos ni los pies sentía. Cuando bajábamos a ayudar a destrabar alguna camioneta, podíamos estar un minuto como máximo y había que volver enseguida porque era insoportable, contó, relató. Y mientras, bueno, estaba ahí le mostraba sus ampollas, las lesiones que sufrió por las bajas temperaturas. Este turista destacó que pese a la incertidumbre, el grupo mantuvo la calma, valoró la experiencia de quienes conocían en la montaña, ¿no? Hizo una autocrítica sobre la preparación de los visitantes. En el kilómetro cero hay un cartel que dice que hay que estar preparado para este tipo de situaciones, y creo que ninguno de nosotros realmente lo estaba. Solo la gente de acá sabe cómo manejarse en estas condiciones, reconoció. Respecto al rescate, indicó que el personal de Defensa Civil llegó caminando, eso de las 10 de la noche, y después de evaluar distintas alternativas, decidieron evacuar la caravana por un camino alternativo. Intentaron limpiar el camino principal, pero era imposible. Entonces bajaron por otro sector. Las camionetas se encajaban, había que empujarlas y ayudarse entre todos, recordó este hombre. La verdad que impresionante la situación que vivió este hombre y su familia. Y encima por esta, bueno, había rumores, había gente que pensaba que quién fue la persona que alguien tomó una decisión. Esta persona no estaba preparada para poder enfrentar este camino o esta situación. Y obviamente que un guía experimentado le hubiera dicho: no, señor, no vayamos porque el pronóstico anuncia esto de las probables tormentas. Entonces, gente experimentada no le va a permitir ingresar sabiendo que puede haber este tipo de problemas. Mucha gente se puso en riesgo, mucha gente estuvo arriesgando hasta su propia vida para poder rescatarlo. Gracias a Dios salió todo bien, pero bueno, esto queda como un antecedente muy fuerte para quienes quieran visitar o hacer turismo aventura en la provincia de Catamarca, en la zona de la cordillera. Esto no se puede realizar si no se lleva todo lo necesario y demás. Antes de probar justamente pelear contra la naturaleza, mejor mejor aguardar y esperar mejor tiempo todavía. Bueno, tenemos que continuar, amigos. Un minuto de las 5 de la tarde, cortito, les cuento actualidad. Un auto volcó en la ruta 60 a la altura de Cerro Negro. En instantes voy a ampliar la información. Esto es Tan Lejos, Tan Cerca.

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0: 19 grados la temperatura en nuestra Catamarca, humedad 68%, estamos haciendo tan lejos, tan cerca. Una cortita con respecto a deporte, tengo que contarles ahora lo que se viene, 19, 15 horas, Gimnasia tiene que enfrentar a River por el torneo clausura, ¿sí? Ya hay probables formaciones disponibles, lo están brindando los medios a nivel nacional. Vamos con el posible 11 de River. Bueno, tenemos que hablar de Santiago Beltrán, Gonzalo Montiel, Lucas Martínez Cuarta, Nicolás Otamendi, tremenda incorporación de River, todos campeones del mundo. Montiel, Otamendi, Marcos Acuña, qué bárbaro. Y Martínez Cuarta, campeón de América con Argentina. Después, medio campo con Fausto Vera, Lucas Gabriel Silva, Tomás Galván, Ángel Correa, también otra reciente incorporación, Joaquín Freitas y Lucas Beltrán. ¿Sí? Esto es lo que tiene River con la dirección técnica de Eduardo Caudet. Eso va a ser a las 19:15, señores. ¿Sí? Con televisación de ESPN Premium, el árbitro Leandro Rey Hilfer. En el bar estará Germán Delfino en el estadio Juan Carmelo Cerillo. ¿Sí? En el bosque tiene que jugar River Plate, visitar a la gente de Gimnasia, que no viene muy bien, que digamos, para tenerlo en cuenta. Y además, tengo que contarte también, bueno, ya hace un rato lo repasábamos, ¿no? El tema de la agenda tan comprimida, me parece por ahí hasta cruel, ¿no? Con el tema de los jugadores que no pueden llegar en plenitud física. Me hubiera gustado repasar el tema de la agenda de todos los jugadores de la selección de España, cómo estuvieron ellos, y todos los jugadores argentinos. ¿Por qué tanto, no? El tema de las lesiones también, cómo lo sintieron. Ojo, que estuvo 2 meses con parate, el delantero de España, ¿no? Lamine Yamal, también uno de los que no pudo rendir al máximo. Pero bueno, colaboró un montón para su selección. Decía, el tema de, bueno, el fútbol comprimido, me parece que es por ahí algo de crueldad para con los jugadores. Pero bueno, ahí está, ese es el Mundial, ¿no? Que ha tenido un mes y un poquito más y nos ha sacado bastante, bastante tiempo. Recordemos que se viene un partido muy importante para la gente de Boca Juniors, ¿sí? Vamos a hablar de eso en un ratito nada más. Voy a estar brindándote horario y demás. Eso va a ser mañana, ¿sí? 21:30 horas en el estadio El Teniente Rancagua. Eso va a ser en Chile, señores. O'Higgins se recibirá a Boca. Listo, ya te di la información y ahora paso a otro tema. En este caso, hemos hablado mucho de tecnología y tenemos que hablar de actualidad a nivel nacional. Un helicóptero que viajaba a combatir incendios en La Rioja cayó en San Juan. Dios mío, esta noticia, con todo lo que esto significa. Ya sí, es un problema gravísimo lo que sucede con los incendios en la República Argentina. Por esto es noticia, amigos, en nuestro país. Un helicóptero que viajaba a combatir incendios en La Rioja, reitero, cayó en San Juan. Murieron los 7 tripulantes. El siniestro ocurrió en la mañana de este miércoles en la zona del Parque Provincial Ichigualasto. Se desplegó un amplio operativo para llegar al lugar de este accidente. Increíble. Increíble, realmente gente que estaba trabajando para poder sofocar incendios. Un helicóptero que había sido contratado por la Agencia Federal de Emergencias cayó en la provincia de San Juan. Los 7 ocupantes murieron. Las autoridades desplegaron un operativo realmente muy grande en la zona, porque en el Parque Provincial Ichigualasto, para poder intentar llegar a la zona del accidente. Según informaron fuentes oficiales, la aeronave había sido contratada por el organismo para brindar una capacitación en San Juan y después tenía el destino La Rioja para combatir los incendios forestales que están afectando la zona de Chilecito, cerca de la cordillera. ¿Sí? De acuerdo a lo trascendido, el último contacto del helicóptero fue a las 10:26 y luego se perdió el rastro. Posteriormente, otra aeronave que pasaba por la zona localizó los restos y avisó a las autoridades para que comience el proceso de búsqueda de los tripulantes. La aeronave había partido desde San Juan con personal que se dirigía hacia Valle Fértil para poder participar de una capacitación vinculada al Sistema Nacional de Manejo del Fuego. Después de perderse el contacto y comprobarse que no había arribado a destino, se activó el protocolo de emergencia. Fuentes del Ministerio de Seguridad de la provincia confirmaron las identidades de los fallecidos. Y en un ratito voy a ampliar la información al respecto. ¿Lo puedo hacer? Bueno, voy a desplegar la información, te cuento. Se trata del comisario general Rubén Castro, jefe de bomberos, el comisario inspector Jorge Carvajal, segundo jefe de bomberos, Carlos Heredia, director de Protección Civil, el comisario general Germán Videla, subjefe de la Policía de San Juan, Matías Valenzuela, piloto de la aeronave, y los brigadistas de la AFE, Andrés y Rodrigo Aymeta. Medios provinciales informaron que la aeronave fue hallada impactada unos 20 metros por debajo del nivel del terreno y desde el aire se habrían observado tres cuerpos. Se trata de una de las tragedias más impactantes en la historia de San Juan. Marcelo Orrego dijo en su cuenta de la red social X: con profundo dolor recibimos la noticia del accidente del helicóptero ocurrido en San Juan, en nuestra provincia, en el que tristemente perdieron la vida 7 personas. Entre ellas Carlos Heredia, director de Protección Civil, el comisario general Germán Videla, subjefe de la Policía de San Juan, el comisario general Rubén Castro, jefe de bomberos, y el comisario inspector Jorge Carvajal, segundo jefe de bomberos, servidores públicos que dedicaron su vida al cuidado de los sanjuaninos y con quienes he tenido, el honor de trabajar codo a codo en diferentes situaciones, ¿sí? Bueno, Marcelo Orrego es quien justamente brindó ese posteo, ¿no? El gobernador de la provincia de San Juan. Tristísima noticia, lamentablemente. Aquí los medios en Catamarca hablaban de la intensa búsqueda de los tripulantes y demás que cayó en San Juan, pero bueno, esto ya quedó totalmente aclarado por los medios importantes a nivel nacional. ¿Qué dijo el gobernador Orrego, Marcelo Orrego? El gobierno de San Juan se pone a disposición de las familias afectadas y trabaja junto a los organismos correspondientes para brindar toda la asistencia necesaria. Este es el comunicado oficial por parte del gobernador de esta provincia. La ubicación, para darte más información, te cuento, la ubicación de la aeronave fue corroborada por el director del Parque Provincial Ixigualasto, Juan Pablo Teja Godoy. Él informó que la aeronave había caído en el sector norte del área protegida. Dijo: teníamos programada la llegada de este helicóptero para la mañana de hoy. De repente nos llamaron diciendo que había una alerta de uno de los helicópteros que venían a hacer las maniobras porque había caído en la parte norte del parque Ixigualasto. Y esto es lo que había explicado Teja Godoy dialogando con medios justamente locales. El acceso al lugar del impacto presenta dificultades realmente considerables. Los equipos de rescate lograron avanzar hasta el último punto al que se puede llegar por huella vehicular y desde allí continuaron el recorrido en cuatriciclos y a pie. Aproximadamente a 12 kilómetros estaban del lugar del siniestro. Llegaron hasta cierto punto donde hay huella y ahí, bueno, intentaron llegar con los cuatriciclos. Esto es lo que también relató Teja Godoy. La aeronave es un Bell 412, ¿sí? Recordemos que es Bell, es la misma, justamente un modelo ya bastante conocido en el mundo entero, especialmente por una serie muy famosa en los 80. Bueno, la aeronave involucrada, de acuerdo con el historial de registro, realizó su primer vuelo en 2010 y estuvo matriculada previamente en Canadá y Estados Unidos. Fue cancelada el 17 de noviembre de 2022 cuando el helicóptero fue exportado a la Argentina. Desde entonces quedó registrado por la empresa Hasfly. El modelo estaba equipado con 2 turbinas, preparado para operaciones de transporte,
1: hola.
0: Rescate, evacuaciones sanitarias y combate de incendios forestales, con capacidad para un piloto y hasta 14 pasajeros y una velocidad de crucero de 122 nudos, ¿sí? Para tener en cuenta, ¿no?, datos de este helicóptero. Sí, se resalta justamente el comunicado del gobernador de San Juan después de este accidente trágico, accidente aéreo en el que murieron nada más y nada menos que 7 personas. ¿Sí? Esto impacta a nivel nacional, señores. Muy bien, ahora sí estamos listos para poder continuar con Tan Lejos Tan Cerca y en este caso abordar información muy importante de la Universidad Nacional de Catamarca. Creo, estamos en condiciones de poder tener contacto con la magíster Andrea Morales, secretaria académica de la UNCA. Magíster, ¿cómo le va? Muy buenas tardes.
1: Buenas tardes para todos. Un saludo desde Secretaría Académica.
0: Un gusto poder escucharla. Arranca ya con todo la segunda parte de este año 2026. Han pasado muchas cosas en estas vacaciones de invierno. La universidad no ha parado, ha tenido presencia en el Poncho. Y hay cosas que también nos puede contar usted, secretaria, que van a tener lugar mañana, ¿no? Estamos hablando de un taller. Queremos saber más sobre este tema. ¿Digo bien cuando hablo de primeros pasos en Moodle?
1: Exactamente, primeros pasos en Moodle, los usos pedagógicos de una aula virtual. Vamos a empezar en este programa de capacitación en tecnologías de información y comunicación destinado a docentes de las escuelas preuniversitarias. Iniciamos con la escuela Fray nivel secundario, tenemos inscriptos más de 40 docentes de la escuela, mañana van a estar organizados en dos comisiones y vamos a abordar desde el área de educación a distancia de la Secretaría cuestiones vinculadas a los usos pedagógicos del aula virtual, cómo fortalecer la formación académica de nuestros estudiantes y de nuestros docentes con distintas herramientas. Por ejemplo, vamos a trabajar con modalidad taller, esto va a estar a cargo del equipo de educación a distancia, donde se van a desarrollar temas vinculados a la utilización de recursos y actividades en un aula virtual, cómo se organizan los materiales, los usos pedagógicos de tareas, de foros, de cuestionarios, ver también, trabajar con los docentes, cuáles son los criterios para seleccionar las herramientas según los objetivos de enseñanza. Entonces, es muy importante para nosotros empezar estas capacitaciones con docentes y si bien esto inicia en Escuela Fray, tenemos planificado continuar también con la escuela ENET, no solamente esta capacitación, sino capacitaciones vinculadas a uso de la tecnología para evaluación, a las presentaciones con inteligencia artificial, herramientas que nuestros docentes tienen que dominar, utilizar, fomentar también el uso pedagógico de estas herramientas. Bueno, esa es la idea.
0: Secretaria, bueno, quiero primero las felicitaciones por esta nueva actividad. Dice, arranca con los docentes de las escuelas preuniversitarias. Escuché minuciosamente en detalle todo lo que cada una de estas herramientas. Ahora, ¿cómo es que se, desde dónde nace todo esto del Moodle? Disculpe el desconocimiento, quiero que profundicemos más en este tema, los primeros pasos en este Moodle. ¿Por qué se lo aborda y de dónde viene todo este trabajo con el cual se están ayornando?
1: Perfecto, muy buena la pregunta. Bueno, nosotros desde Educación a Distancia y desde Secretaría Académica, conjuntamente con las áreas de universidad, se utiliza el aula virtual UNCA. El aula virtual UNCA estuvo disponible, está disponible como un recurso, muchas veces es desconocido por los docentes de las escuelas preuniversitarias, o fue una herramienta tal vez muy utilizada en pandemia, pero no así como un soporte o un fortalecimiento pedagógico. Entonces, la idea es difundir que UNCA tiene un aula virtual, que es un sistema de aprendizaje, que a través de Moodle, como sistema de gestión, se permite crear aulas virtuales, espacios de formación en línea, no solamente a disposición de las escuelas, sino de todas las unidades académicas está a disposición la plataforma. Nosotros, por ejemplo, tenemos talleres de extensión que están incluidos como espacios de formación en línea dentro del espacio Moodle, el aula virtual de UNCA. Entonces queremos

0: y generar actividades interactivas, cuál es el rol de los docentes, de los tutores en su caso, de los estudiantes. Entonces, acercar a los estudiantes también a estas herramientas. Nosotros estamos con presencialidad plena, esto es algo muy importante considerar, pero no obstante, tenemos que tener presente que estas plataformas nos sirven para apoyar y fortalecer las capacitaciones que se dan en aula. Entonces, esa es la finalidad. Es un fortalecimiento, un apoyo tecnológico a lo que se da en aula en presencialidad.
1: Secretaria, me hizo recordar cuando estaba en debate y en análisis, o por lo menos nosotros estábamos constantemente aquí en Radio Universidad pidiendo justamente el análisis de este versus que había, ¿no? La conectividad versus la presencialidad, ¿no? Este tipo de herramientas y demás en lo que quieren perfeccionarse, ¿quiere decir que va mejorando esto de las clases o la educación a través de la conectividad?
0: Si bien las cuestiones de conectividad son cuestiones que afectan, digamos, a otra área, a otra secretaría, tenemos la Secretaría General y la Subsecretaría de Infraestructura, pero es muy importante porque vamos fortaleciendo la conectividad en todos los espacios de UNCA. Se ha avanzado, según justo hoy tuve una reunión con el vicerrector, en lo que se refiere a la implementación de fibra óptica, y esto se va haciendo extensivo por etapas. Todavía se dan algunas debilidades, eso es una realidad, todavía se dan algunos problemas de conectividad en el predio, no obstante yo destaco ese apoyo de la subsecretaría a cargo del magíster Escobal, y de las áreas involucradas para poder resolver estos inconvenientes. Es algo muy importante porque vamos avanzando y esto no va a reemplazar el trabajo del docente en el aula, al contrario, lo va a apoyar, lo va a fortalecer. También nuestros estudiantes se tienen que preparar para ese mundo también educativo, para poder vivenciar la educación en línea de una manera normalizada. Digamos que nuestros estudiantes del secundario, cuando ya ingresen a la universidad, que seguramente van a manejar esta plataforma, que ya las conozcan, son de nuestros alumnos preuniversitarios. Entonces eso también forma parte de las actividades de articulación de nivel medio, nivel secundario con nivel universitario, esta inquietud.
1: Estamos hablando con la magíster Andrea Morales, ella es la secretaria académica de la Universidad Nacional de Catamarca. Ya vamos a... le voy a preguntar ahora, para hacer la cita. Entonces, mañana, 30 de julio, ¿hay horario y hay cómo inscribirse todavía?
0: Mañana, jueves 30 de julio del 2026, inician las capacitaciones a las 10 y 30 hasta las 12 y 30. Va a ser en la sala de informática de tecnología, del IBI. Nosotros vamos a... tenemos ya más de 40 inscriptos, docentes, nivel secundario de FRAI. Van a tener la posibilidad de tomar la capacitación, recibir su certificación, no solamente de asistente, sino con determinadas actividades, tener su certificado de aprobación de la capacitación. Entonces, esta capacitación que inicia mañana en FRAI, la vamos a hacer extensiva a los docentes de primaria que ya vinieron también capacitándose y de escuela ENET. Esta es la primera capacitación en una programación de capacitaciones, algunas presenciales y otras totalmente virtuales que vamos a poner a disposición de los docentes de las escuelas preuniversitarias de ambas escuelas, como también docentes universitarios de UNCA.
1: Magíster, ¿y cómo viene, además de esta actividad, seguramente una agenda bastante importante de cara a la última parte de este año 2026?
0: Sí, efectivamente, se complementa este programa de capacitación del área de educación a distancia. Vamos a trabajar un programa de extensión integral con la Secretaría de Extensión Universitaria, a cargo del ingeniero Agüero, con las escuelas preguntadas.

0: universitaria, es un programa que se ha denominado Aula Amable y lo coordina desde Extensión la licenciada Natalia Ogas y un equipo de talleristas y profesionales de esa secretaría para trabajar específicamente a nivel de demandas de cada una de las escuelas y de los gabinetes, de los equipos de asesores pedagógicos y gabinetes de las escuelas en necesidades puntuales. Son talleres de extensión, la elaboración de murales en las escuelas, actividades lúdicas y algo muy importante que hemos sumado, que es de voluntariado en los centros comunitarios de extensión, los ECOES de UNCA, que alumnos de las escuelas preuniversitarias, conjuntamente con docentes, quieran ser voluntarios para dar algunas actividades de extensión, como ser apoyo escolar en los ECOES, fortalecimiento de matemática, que los alumnos, sobre todo estos alumnos que se destacan en las olimpiadas, que puedan dar algún tipo de taller a los alumnos que están en esos barrios que incluyen los ECOES. Y otra, esto por supuesto con acompañamiento de Secretaría Académica y Secretaría de Extensión. Esto es un convenio que hemos suscrito antes del receso y es muy importante la cantidad y variedad de actividades de extensión que podemos implementar en las escuelas. Por supuesto que esto se articula ya a nivel de cada una de las escuelas, lo que cada equipo y directivo considera prioritario y necesario según el diagnóstico que tenemos de cada una de las escuelas.
1: Magíster, como siempre, un placer poder escucharla. Estamos arrancando nosotros esta semana la vuelta de vacaciones y demás. Y para nosotros es importante tener la palabra de una autoridad como usted para poder encarar esta última parte del 2026 con todo y tratando de comunicar.
0: Muchas gracias, porque realmente es muy importante. En esta segunda parte del año también vamos a tener las colaciones de grado. Estamos organizando las colaciones de grado desde Secretaría Académica, van todos los expedientes para la emisión de títulos de grado de las facultades de Exactas, Tecnología, Económicas y Humanidades. Tenemos 4 colaciones grandes organizadas, como también la continuidad de las formaciones de SACAU en cada una de las unidades académicas, la articulación de los niveles inicial con primario y nivel primario con secundario. Vamos a tener todo lo relacionado a cursillos de ingreso del nivel secundario de ambas escuelas, también la articulación de los estudiantes de 5 años de salas de 5 que pasan a primer grado. También tuvimos hoy reunión con los equipos para hacer esa articulación. Y por último, quiero resaltar también, estamos trabajando con la apertura de inscripciones y reinscripciones para cubrir suplencias e interinatos en las escuelas preuniversitarias, que va a ser del 1 al 30 de septiembre. Eso en CEADEP, en la Comisión de Evaluación de Asuntos de las Escuelas Preuniversitarias. Así que en SKU 671, del 1 al 30 de septiembre, vamos a estar con las inscripciones de todos los interesados para cubrir suplencias, interinatos, para incorporarse como preceptores, como docentes de nuestras escuelas y de los equipos técnicos de nuestras escuelas preuniversitaria, así que vamos a agradecer la difusión, ya vamos a preparar los partes de prensa al respecto.
1: Y bueno, estaremos charlando puntualmente de cada uno de estos eventos o acontecimientos que tiene la universidad, como es la emisión de la 100.7. Ella es la magíster Andrea Morales, secretaria académica de la UNCA, en contacto con nosotros aquí en Tan Lejos, Tan Cerca. Secretaria, un fuerte abrazo y la admiración y el cariño de siempre.
0: Al contrario, muchas gracias, Nacho. Gracias a todo el equipo que está del otro lado. Sé lo que trabajan, sé de su compromiso, me consta. Así que felicitaciones a ustedes y muchas, pero muchas gracias por difundir nuestras actividades. Un abrazo grande.
1: Abrazo fuerte. 5:30 PM, Andrea Morales, la secretaria académica de la UNCA, charlando con nosotros en Tan Lejos, Tan Cerca. Creció la temperatura, amigos, 19 grados 8. pegó un saltito a la temperatura otra vez.

alta, bajó, vuelve a saltar para arriba. Humedad 72%, cielo mayormente nublado. ¿Viene ese tema, Hugo? Ah, bueno, Pink Floyd, señores. Seguimos haciendo Tan Lejos, Tan Cerca.

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1: Bueno, amigos, he encontrado un artículo, porque la verdad que me llama poderosamente la atención todo lo que sucede con este fenómeno El Niño, ¿no? Hay una certeza para algunos especialistas que va a ser un año 2026 importante y difícil con respecto a lluvias superiores a las normales en muchos lugares. Ya está afectando este fenómeno en el hemisferio norte, en Europa, con incendios tremendos. España ha sufrido incendios realmente increíbles. Y hay un artículo en el medio agroverdad.com.ar y dice: para tomar en cuenta y emular, El Niño o Super Niño 2026 aconsejan adoptar una serie de medidas preventivas. Me parece que este es un llamado a todo el pueblo argentino y urgente. Programar cuáles van a ser las medidas y la prevención, ¿no? Para poder trabajar y después no encontrarnos con calamidades. Es una certeza que el 2026 va a ser un año niño, con lluvias superiores a las normales en la mayor parte del territorio argentino. Más aún, bastante se ha difundido la idea de un super niño. Esto es un periodo de excesos hídricos extraordinarios. No es la primera vez que este fenómeno puede ocurrir. Resulta difícil recordar cuándo se tomaron medidas de prevención con anticipación. Si alguna vez, conociendo el pronóstico, se diagramó con suficiente antelación un programa de medidas para no ir corriendo por detrás de los acontecimientos, sino adelantarse en la medida de lo posible. Convencidos en Agroverdad es que, hablan de esto de poder prepararnos, ¿no?, y afrontar cualquier contingencia. Interpretamos que era útil difundir una serie de pautas publicadas por el Servicio Nacional de Sanidad y Ciudad Agroalimentaria. Hay una campaña intensiva de prevenciones en las provincias de Corrientes y Misiones. Comienza ya señalando este informe. El Servicio Nacional de Sanidad y Calidad Agroalimentaria, el SENASA, puso en marcha una campaña intensiva de recomendaciones preventivas, que ojalá no se trate solo de una información para transmitir la idea de que se ha decidido trabajar, para estar preparados para eventualidades, algunas que son previsibles y otras que no es posible vaticinar, ¿sí? Esto hay que recordarlo porque realmente debemos estar preparados en el país entero. Mantener actualizada la documentación de establecimientos resulta crucial para que autoridades puedan estructurar padrones de emergencia y desplegar asistencia logística o sanitaria sin demoras burocráticas cuando el agua comience a avanzar sobre los lotes. El primer paso administrativo indispensable es la actualización del Registro Nacional Sanitario de Productos Agropecuarios, ¿sí? Logística y evacuación también se tiene que planificar, identificar con antelación los potreros más altos dentro de los establecimientos o acordar campos de pastaje fuera de la zona de riesgo, además de verificar la disponibilidad de agua potable y coordinar el acopio preventivo de alimento balanceado o reservas forrajeras. Todo esto se está hablando en la provincia de Córdoba por especialistas. Y esto nos llama justamente a reflexionar y poder abordar de manera seria con todos los profesionales, y vamos a tratar de hacerlo aquí en Tan Lejos Tan Cerca, con la producción de Miguel Zavala, poder hablar con los profesionales agrimensores, con los profesionales de geografía, más para poder abordar este tema y empezar a hacer una campaña que sea fuerte con respecto a cómo trabajar el tema de la prevención en la provincia de Catamarca, teniendo en cuenta que pueden haber sequías tremendas, después mucha lluvia, mucha agua, incendios, de todo puede llegar a pasar en lo que viene acercándose, que es primavera y verano. Así que para tenerlo muy, muy en cuenta. Ya hay distintos profesionales que están hablando sobre el tema, lo están abordando. Mucho, mucho cuidado. Señores, vamos a terminar este capítulo de Tan Lejos, Tan Cerca, esperando que la hayan pasado muy bien. Mañana nos vamos a encontrar una vez más para que podamos abordar los distintos temas. Esto, el fenómeno El Niño, que ya está haciendo estragos en el hemisferio norte del planeta Tierra. Y cuando llegue la primavera y el verano a nuestra parte del mundo, también tendremos que abordarlo con mucha seriedad y especialmente anticipación. En Chile, ahí desplegaron a sus Fuerzas Armadas antes del temporal. y para poder hacer un operativo de asistencia, en este caso 100.000 personas aisladas. Fue tremendo el impacto así en Chile. Helicópteros, aviones de transporte, hospitales de campaña, vehículos, anfibios, de todo. Y ¿cuál fue la diferencia principal para poder abordar este tema? La preparación. Importante. Gustavo Quinteros en la puesta al aire y musicalización de nuestro programa. En la producción, Miguel Zavala, edición de sonido y video para Manolo Toledo Agüero. Luciana Quinteros también en edición. El profe Juan Carlos Ledesma en el móvil de Radio Universidad 100.7. Nos vamos a encontrar mañana, como siempre, para ser tan lejos, tan cerca.

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